0: Con el LP, Whispering Jack alcanza su más logrado y aclamado éxito. Todo un fenómeno en Australia por aquel entonces, alcanzando el número uno con el tema You Are The Voice en casi todo el mundo. Este disco a día de hoy sigue manteniendo el récord de venta en Australia. John Farnham, You Are The Voice, tú eres la voz.
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3: La canción también es conocida a partir de una versión del éxito internacional de 1975 de la banda de rock Nazareth, Love Heart, El amor duele.

Decíamos en el comienzo de este bloque que hay canciones que sonaron en las radios, sonaron en los boliches, en las discotecas, pero algunos, por la edad que tienen, no han podido disfrutarlos y merecen tener un lugar aquí en Retrobeats. Es por eso que en el retroscopio de hoy enfocamos a Grace Jones. La Vie en Rose fue el tercer single de la cantante y actriz de Jamaica Grace Jones. Su primer single en Island Records, después de haber lanzado su álbum debut Portafolio en 1977. La versión single fue editada en su mayor parte. La versión del álbum original no tiene más de 7 minutos de duración. La interpretación bastante radical de bossa nova y de música disco de Jones de la canción insignia de Edith Piaf se convirtió en su primer éxito internacional único y un elemento básico de su repertorio, y más tarde la integró como parte de su A Man One Show de 1981, por entonces la única pista de su época disco que se incluiría en el show. La grabación de Jones de La Vie en Rose se lanzó como single en 1977, en 1980, en 1982 y también en 1985. Grace Jones, La Vie en Rose.

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0: En 1985, sube a la producción de su primer single titulado Barking at Airplanes, que contiene el single Crazy in the Night, su más grande éxito desde Bette Davis Eyes y uno de los favoritos de la crítica norteamericana. Kim Carnes, Crazy in the Night.
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0: Compartamos los éxitos que quedaron marcados en el recuerdo. Debido al gran éxito del álbum Happiness de 1990, una colección de video VHS fue creado en 1991 que contiene todos los singles de ese álbum. Sweet Harmony se convirtió en su mayor éxito en el Reino Unido, alcanzando el número 8 en enero de 1983. Devil Love, Sweet Harmony, Dulce Armonía.

0: Pet Shop Boys, año 1988. Always on my mind, siempre en mi mente.
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0: Lion fue de la generación de los cantantes Dan Harrow, Gazebo, Tracy Spencer, Sabrina Salerno y contribuyó a la música de estilo Italo Disco que se hizo popular en los años 80. Famoso en Italia, alcanzó la fama internacional con éxitos como este, Happy Children.

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0: singles fueron lanzados del álbum, dos de ellos grandes éxitos. El primero, Sound Like Your Heart, alcanzó el número 14 en el Reino Unido, Single Charts, y el número 6 en los Estados Unidos, Billboard Hot 100. El video musical contó con la modelo Caroline Cossi, transexual, conocida por su apodo Tula. El segundo single exitoso, Getting On, Bang Gang Gong, llegó al puesto número 22 en el Reino Unido. Power Station, Get On, conseguirlo.
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Sencillo del álbum Jazz de 1978. Es la canción número 12 del álbum. Queen, Don't Stop Me Now. No te detengas ahora.

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1: Sí, también. 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